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1: Vamos, listo. Salud, muchachos, por esa mujer.

No son mil, pero sí son unas cuantas las canciones que te he preparado en la próxima media hora con Carin León, con De Vicio y Pastora Soler. Eso y más, más sorpresitas aquí. Javi Ayuso.

Esta canción es magia pura, ¿eh? A mí me enamoro desde la primera vez. De Carin León, ese Desde que te tengo. Qué bonita, haciendo que toda tu vida suene un poquito mejor. Como hacen ellos, de Vicio y Taburete, sonando un dial. Buenos días.

0: Por aquí pasando esta mañana espectacular de domingo juntos. Yo soy Javi Ayuso y ellos La Llave. Más éxitos en nuestro idioma.
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0: Llegan, eso sí, las 9:08 en Canarias con música, canciones de Leire Martínez, de Antonio Orozco y mucho más. Porque aquí está lo mejor, lo que buscabas en Dial.
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No, no pierdas la calma, sí, total tenemos todo el domingo por delante. Así que sube el volumen y disfruta un poquito con estas dos voces que se unen en una canción. Diego Torres y Manuel Carrasco.

0: Estamos en Cadena Dial. Aquí suena lo mejor de nuestra música a las 9 y 19 de la mañana, abriendo ojitos muchos en este domingo 2 de agosto. Gracias por estar ahí. Yo soy Javi Ayuso. Mira, ellos se conforman no con ser príncipes, sino con ser una rana, que tampoco está mal. Son Café Quijano.
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Esta es la actitud, la de Antoñito Molina. Imparable, domingo de calor intenso en buena parte del país. Y eso que dicen que ya hemos dejado más o menos atrás la ola de calor. Máximas que volverán a superar los 35 grados y noches tropicales en el Mediterráneo, Baleares y Canarias.

nada, ellos no tienen nada que guardarse para sí mismos, quieren dedicarte esta canción y que se entere toda España. Te la dedica Carlos Vives en la sintonía de Cadena Dial. Y te lo digo porque ahora viene una historia clandestina, la de Andrés Suárez, en esa habitación 517. A ver qué pasó allí. No me dejes.

Así es como nos gusta desayunar en este domingo 2 de agosto con una sonrisa, con un poquito de bailoteo, pero también descubriendo canciones como esta, la nueva de Melendi, Veneno y Arena, en su último álbum Pop Rock.

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1: A ti y a mí nos hace falta, y todavía no lo sabemos, escuchar la nueva canción de Sonia Gómez. Si me das solo 3 minutillos para alcanzar las 10:30, una antes en Canarias, te la pongo aquí.
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0: Y está la prueba de que el tiempo lo cura casi todo, ¿eh? Y de que hay personas que es que no es necesario ni que estén en tu agenda del móvil. Irrelevante, la nueva de Sonia Gómez en Cadena Dial. Ahora Estopa, se apuntan a esta mañana, a este desayuno.
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0: Pues más de uno, con bastante probabilidad, le responderéis a Álvaro de Luna. Pues Álvaro, estoy de vacaciones, así que a disfrutar con más canciones en español, como esta de Lowis.
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Hombre, ¿cómo no iba a llegar al primer puesto de nuestra lista esta canción convertida en bachata que originariamente iba a sonar de una manera bien distinta? Enamorarme de ti, además de uno de nuestros artistas más admirados. David de María es el Super Dial esta semana.

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¿Qué plan tenemos hoy? ¿Vermú, paella, chiringuito, barbacoa, sofá con aire acondicionado o nos toca trabajar hoy? Cualquiera de ellos que te toque, ya sabes que ponle música y lo disfrutarás más. Son las 11:10 en Canarias.

Esta te la dedico a ti, ¿eh? Que las cosas más bellas están ahí, al otro lado de Cadena Dial, en este domingo 2 de agosto, aquí en la terracita de verano de Dial, que todavía se está a esta hora divinamente, ¿eh? Las temperaturas bien agradables. Dentro de un rato ya veremos. Así que a disfrutar de este Dardos con Prince Royce y Romeo Santos.

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Faltaba un cafelito a esta hora de la mañana, pero no, lo que me faltaba era escuchar este O si pudiera de Manuel Carrasco. Vaya ritmo, cómo nos la hemos bailado, ¿eh? Además, vaya fusión de estilos increíble, como solo puede hacer él. Ahora, todo un éxito en español que nos traen los mexicanos, Maná, Si no te hubieras ido. Esto es Dial. ¡Feliz domingo!

0: ¿Cómo no se va a faltar en este domingo la maravillosa voz de Pastora Soler con este Mi Salvavidas en esta mañana o mediodía ya del 2 de agosto? Pero también hay que ponerle un poquito de toque de verbena, ¿eh? Con el grupo Nueva Línea, que por cierto está cambiando de vocalistas y que se unían al peruano Ece Oliva en este ¿Cómo le hago? Y después, Dani Martín.
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ya sabes lo que pasa por aquí a las 12, 11 en Canarias. Pues que aparece Marta Oriz en este domingo. Así que disfruta de su compañía con mucha calma, como hace Pedro Capó. Soy Javi Ayuso, hasta mañana. Madrugamos como siempre juntos en Dial. ¡Feliz domingo!

0: Es que es imposible no acordarse de determinadas personas, ¿verdad?, que vienen a nuestra cabeza, sobre todo cuando escuchamos también algunas canciones. Bueno, a veces es momento de crear nuevos recuerdos. Lo vamos a hacer con música de actualidad. Venga, Morat, Julia Medina o Fangoria, son Año Miss Mundial.
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Me encanta porque esto es una clase de autoestima y de aprender a poner límites súper saludable con elegancia y buen ritmo. Me voy, lo nuevo de Fangoria en Cadena Dial. Ahora llega Julia Medina. Su nueva canción suena así, Punto de Partida.

0: Eso es, sobre todo si estás en determinados lugares en este fin de semana en el que muchos ya están de vacaciones, disfruta de todas las cosas buenas que puedas, de verdad. Y hazlo con la buena música, ahora que llega desde León, que también es un sitio maravilloso para este veranito, con Café Quijano en Dial de Sapo Arrana.
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este domingo de veranito en Cadena Dial de poder acompañarte y ser una parte de tus planes en esta jornada. Ya sabes, llévanos donde tú quieras a través de la aplicación gratuita de Cadena Dial para que no te pierdas. Por ejemplo, la canción que abre las próximas, la próxima hora. Llega La Llave enseguida aquí.

Esta es la actitud de En Cadena Dial. No paramos ni de ponerte grandes éxitos ni de la actualidad, que ahora trae hueco en una de sus grandes colaboraciones del próximo álbum, Bajo tu piel, junto a Conchita en Dial.

0: Eso digo yo, sé que hay marchas que son inexplicables. Por ejemplo, quédate en cadena dial, no te vayas, porque te voy a poner la nueva de Pablo López y de Merche en Cero Coma. Aquí.
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0: los dos. Si el plan funciona, me sale todo al revés. Pero empecemos con una canción de amor. 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

Así suena Esdrújula, el nuevo anticipo del próximo álbum de Pablo López, el 4, para el que cada vez falta menos y para el que cada vez tenemos más ganas de escuchar enterito. Bueno, esta semana le hacemos un seguimiento de la huella digital de Pablo López, sí, en nuestras redes sociales. Entra y no te lo pierdas, sí, estás al día de todo, sobre todos nuestros artistas, Dial.

La verdad es que escuchar éxitos como este mientras preparas la comida o mientras piensas que falta muy poco para comer, pues tiene un puntito muy especial, ¿a que sí? Bueno, llega ahora Antonio Orozco dentro de su nuevo trabajo El Tiempo No Es Oro, con lo que ya suena en dial Despierta.

Pues mira, yo sí que te voy a dar la hora, más que nada porque estamos a nada de alcanzar las 2 de la tarde, una en Canarias. Momento perfecto, si estás en Chiringuito, para aperitivo, por supuesto, eso siempre. Y para escuchar a Leire Martínez en Dial.

días, familia. Feliz domingo. Beso enorme de Marta Briz. Cadena Dial. Ah, ah, ah, lo mejor de nuestra música. Mira, con lo que me cuesta a mí hacer una maleta, yo estoy pensando en las que va a tener que hacer nuestra Leire Martínez este verano, que no para de subirse de escenario en escenario sin parar de trabajar, con temas como este, Cabeza de Ratón.

Oye, estaba pensando lo increíble que es el amor, que a veces nos hace darlo absolutamente todo a alguien que prácticamente acabamos de conocer. Es lo que te cuenta mi tocaya Marta Santos en Dial, en este Todo de Mí.

En veranito hay muchas razones para vivir y disfrutar absolutamente todo. ¿Y sabes lo importante? Ponerle un buen acompañamiento musical. De eso me encargo yo en Dial con Antonio José o Bisbal enseguida.

Hay canciones que automáticamente te provocan una sonrisa dulce y una mirada de ojo. Yo también quiero eso. Qué bien ese amor bonito. Qué bonito le ha quedado precisamente, valga la redundancia, a Kenny García, nada menos. Oye, con la colaboración de Juan Luis Guerra. Así de bien y de dulce suena en Dial.

Pues aquí estaba Carlos Vives súper enamorado, que se puso a dedicarle cosas a su chica, entiendo. Y oye, pues le ha dado para temazo. Éxito reciente en Cadena Dial. Te dedico. Llegan ahora despistados por volver.

0: ¿Has visto? 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Con él abro una nueva hora de grandes canciones a tu lado en Dial.
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Estos días llega por aquí Karin León con su nuevo trabajo Muda, apostando por cambiar y reinventarse cuando encuentras el amor verdadero. En Dial te lo cuenta en este Desde que te tengo.

0: Y en nuestro pensamiento este primer domingo del mes de agosto, con mucha gente ya de vacaciones, espero que estés pudiendo disfrutar a tope o por lo menos descansar un poquito si no te han pillado de vacaciones, por lo menos que puedas tener tu ratito especial. Ahora mira en dial con la música de Café Quijano, su nuevo éxito de Sapo a Rana.
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Diego Torres, Manuel Carrasco. Esto es Muy Dial. Vas a quedarte esos amores que de repente, sin esperarlos, llegan a tu vida y hacen que todo valga la pena y que no quieras marcharte a ningún otro lugar. Pues eso, no te vayas de Dial, que aquí tienes los grandes éxitos del pop en español.

Aquí aprendemos un montón de formas de pedir perdón, así de manera original y con talento. De ese Dime Dónde Estás de Álvaro de Luna a Guille Toledano, que ha llegado para quedarse a Dial, contemos cómo este Mil Mariposas.

¿Cómo llevas esta tarde del primer domingo de agosto? ¿Todo en orden? Ya sabes que tenemos nueva canción dentro de Pop Rock, el disco de Melendi, que ha sido súper viral y que sigue sonando como tema importante, este Veneno y Arena.

Bueno, pues yo lo que tengo clavadito en mis retinas es que en 5 minutos me voy de vacaciones a descansar un poquito. Así que, bueno, te voy a dejar como siempre la buena compañía de Cadena Dial. Disfruta, pásalo bien y aprovecha cada minuto. Y nos encontramos muy pronto. Beso gigante de Marta Briff. Chao, chao.

Ahí estaban La Oreja de Van Gogh, que por cierto esta semana han estado actuando en su tierra, en Donosti. Un concierto súper emotivo, qué bonito. Qué bien verles así, ¿eh? Por cierto, vamos a escuchar a uno de nuestros grandes artistas, Antonio Orozco, con su nuevo tema. Se llama Despierta, en Cadena Dial.

0: Qué bonita complicidad tienen estos dos, Shakira, Alejandro Sanz, con este Bésame. Mucha atención porque en esta tarde de domingo vamos a seguir disfrutando de lo mejor de nuestra música. Y ahora tengo por aquí a Antoñito Molina, tengo también las mariposas de Aitana y San Giovanni y mucho más. Quédate conmigo.
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Pues es que es verdad, está imparable, como dice la letra de su canción, después de conquistar Viña del Mar, que por cierto se trajo esa gaviota de plata. Antoñito Molina en Cadena Dial.

Qué bonita canción, Mi Salvavidas, Pastora Soler, una voz que reconocemos porque lleva muchos años entre nosotros. La de este chico no lleva tanto, pero también nos gusta mucho. Calen, en Cadena Dial.

Seguimos en Cadena Dial juntos en esta tarde de domingo. Estás descansando, ya saliste, ¿verdad? Estás un poquito hoy. Que necesitas fuerza, pues no pasa nada, aquí te la vamos a dar, ¿eh? Mira, Marta Santos dice que las redes sociales le abrieron la puerta, pero que son las canciones las que la mantienen abierta. ¡Qué bonito esto! Vamos a escuchar su nueva canción, Todo de mí, en Cadena Dial.

Esta es de las canciones que no me canso de escuchar. ¿En qué estrella estará Nena da Conte en Cadena Dial? Y prepárate para nuestra siguiente hora, porque vamos hacia el sur con Merche, con David Bisbal y un montón de artistas más que son los protagonistas de la siguiente hora aquí en Cadena Dial. Quédate conmigo.

Llegamos a las 5, las 4, si estás en Canarias. Soy Antonio Hueso. Gracias por elegirnos para pasar esta tarde de domingo 2 de agosto. Estás en Cadena Dial y tenemos por delante una hora impresionante, llena de grandes artistas y de grandes éxitos que vas a cantar seguro. Bueno, ¿qué tal llevas el día? ¿Bien? Aprovechando para descansar.

Fíjate, hay canciones que sirven para cerrar etapas. Sonia Gómez dice que Irrelevante fue una de las más terapéuticas que ha escrito. Vamos a escucharla juntos en Cadena Dial. Sonia Gómez, Irrelevante.

0: La Quinta Estación con ese Me Muero. Sigues en Cadena Dial. Mira, después de tantos años de carrera, Café Quijano sigue escribiendo canciones con ese sello tan suyo. Historias de amor, personajes y eso sí, mucha elegancia. De sapo a rana en Cadena Dial.
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0: A ver, que Laura de Málaga acaba de escribirme a mi Instagram, dice que está escuchando el programa, le encantaría bailar un poquito de bachata. Pues hombre, tus deseos son órdenes para mí, en Cadena Dial, te la pongo ahora.
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0: Ahí estaban esos dardos de Prince Royce, de Romeo Santos, dardos que no tienen por qué tener una connotación negativa, ¿eh? Hay dardos también positivos cuando, por ejemplo, te gusta alguien y tiras un dardito a ver si lo pillan, a ver si lo recogen, ¿no? Vamos a continuar en Cadena Dial con una canción que te sabes seguro, Estopa.
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Vaya discazo este Nexo, me acuerdo de ti, lo nuevo de Neil Moliner, que por cierto, no sé si has visto ya ese documental que estrenó hace unos meses. Es un buen momento para hacerlo. No ahora, cuando acabe el programa, pero luego puedes echarle un vistazo. Vamos con Borja y contigo, una canción que me tiene atrapado. La escuchamos juntos en Cadena Dial.

Cómo me gusta verle en directo a este hombre, porque la verdad que transmite muchísimo y conecta también demasiado con el público. Melendi, Veneno y Arena en Cadena Dial.

Madre mía, qué recuerdos me trae este azul de Cristian Castro. Y que hemos recuperado para esta tarde de domingo 2 de agosto, el mes más caluroso del año. Bueno, eso dicen, porque calor llevamos ya pasando unos cuantos meses, ¿eh? Prepárate para nuestra siguiente hora juntos, Leire Martínez y Cali y el Dandy. Todo esto y mucho más aquí, en Cadena Dial.

Yo creo que esta mujer lo tiene claro, sigue demostrando que el pop también puede ser divertido, fresco y elegante al mismo tiempo. Aquí llega una de sus nuevas canciones, Tiramisú, Vico, en Cadena Dial.

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0: Qué ilusión ponerte una de las canciones que más me gusta de Alex Ubago. Por cierto, que tienes que verle próximamente en la gran pantalla, en el cine. Ha hecho su primera película. Está increíble como actor y tengo muchas ganas de ver el resultado. Bueno, de Alex Ubago, te aconsejo que te quedes conmigo porque nada, vamos a disfrutar de Manuel Carrasco, entre otros, aquí en Cadena Dial.
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Que este tema de Manuel Carrasco sí pudiera mezclar un poquito de todo, rumba, funk, gospel, sonidos árabes, folk, en fin, poca gente sabe hacerlo como él, ¿eh? Manuel Carrasco con O si pudiera, y ahora en Cadena Dial, Ana Mena.

Ahí estaba esa dedicatoria tan especial de Carlos Vives en Cadena Dial. Oye, ¿qué guardas tú en tu mesita de noche? Bueno, pues es verdad que una mesita de noche guarda los secretos más íntimos de una persona, dicen. Quizá por eso Andrés Coy eligió ese título para una de sus canciones más personales. La escuchamos en Cadena Dial. Mesita.

Bueno, y nuestro super dial esta semana es para una persona a la que quiero mucho, quiero y admiro, porque lleva muchísimos años a nuestro lado poniendo banda sonora a nuestras vidas. Lo sigue haciendo con cada una de sus canciones de La Puerta Mágica. Enamorarme de ti, David de María, nuestro super dial esta semana en Cadena Dial.

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Bueno, puede ser de las canciones más enérgicas de los murcianos M-Clan. Yo creo que sí, ¿eh? Quédate a dormir en Cadena Dial. Y tú quédate conmigo porque nada, comenzamos nueva hora y está por aquí Pablo Alborán para disfrutar contigo.

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1: Sebastián Yatra. Yatra.

En Cadena Dial escuchamos ahora a los colombianos Morat. Por cierto, son muy trabajadores, llevan siéndolo desde hace mucho en la música y ahora nos traen su nueva canción.

Yo también quiero ver esa sonrisa de oreja a oreja escuchando Cadena Dial. La verdad que me hace mucha ilusión que estés al otro lado. Y después de Ana Torroja llega el momento de escuchar a nuestro Antonio Orozco y una canción que nos tiene enamorados. Despierta en Cadena Dial.

0: Sigues en Cadena Dial con lo mejor de nuestra música. Prepárate para lo que viene ahora. Nos vamos a ir al presente y al pasado de la música con OBK y con también una de las colaboraciones más divertidas y más bonitas que hemos tenido en los últimos años. Hueco y Conchita suenan ahora en Cadena Dial. Quédate conmigo.
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1: Creo que no éramos conscientes de la colaboración tan bonita entre Hueco y Conchita y este Bajo la piel. Y en Cadena Dial vamos a mirar hacia atrás con El cielo no entiende y OBK. Recuperamos esta canción para esta tarde de domingo.

Vaya subidón con Álvaro de Luna y este Dime Dónde Estás. Sigues en Cadena Dial. Mira, empezar de cero siempre da vértigo, ¿eh? Incluso cuando llevas media vida sobre un escenario. Andy ha decidido hacerlo con una canción muy valiente. Aquí llega Marioneta a Cadena Dial. Andy.

Bueno, qué maravilla de tarde estamos pasando juntos en Cadena Dial. Tarde de domingo, calurosa, 2 de agosto de 2026. Mañana, fíjate, un día importante para mi pueblo, pero eso te lo contaré mañana. Ahora nos vamos a quedar con una de las canciones de Marta Santos que a mí tanto me gusta y que quiero compartir contigo. Todo de mí en Cadena Dial.

Bueno, pues llegamos al final de nuestro tiempo juntos. Eso sí, mañana nos reencontramos de nuevo a partir de las 4 horas menos en Canarias, en Cadena Dial. Te quedas con Desi Van Moen. Soy Antonio Hueso. Disfruta lo que queda de domingo. Adiós.

Muy buenas tardes, son las 8 de este domingo 2 de agosto, las 7 de la tarde en Canarias. Siempre es un placer arrancar contigo 4 horas por delante con el mejor pop en español. Arrancando con el primer amor de Malú. Saludos, soy Desi Van Moen.

Vaya gira más bonita nos está regalando Chayanne en nuestro país. Y este ha sido uno de los temas que no ha faltado en los escenarios. Directos ahora a una de las novedades más destacadas de las últimas semanas, el regreso de Mónica Naranjo. Puzzles.

Tras Esdrújula de Pablo López, seguimos poniendo música a tu tarde. Tus planes de domingo saben muchísimo mejor con canciones como las que te vamos a ir poniendo en Cadena Dial.

0: veces no importa ni que llueva ni que hayan días malos si estás bien acompañado o bien acompañada. Una canción que le dedica a todas esas personas que le hacen la vida más fácil, que son apoyo y son salvavidas.
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0: Claro que vale la pena. Y mucho además, adentrarse a esta hora a Miami 1990. Así se llama el último trabajo de los hermanos Café Quijano. Lo más nuevo, esto que llega de Sapo a Rana.
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Buenísimas noches, las 9 horas menos en la Comunidad Canaria y contigo seguimos muy felices por acompañarte en este domingo 2 de agosto. Abrimos el disco Nexo y en él No me acuerdo de ti.

más canciones pegadizas en esta noche de domingo. Ahora llega la nueva de Melendi. Hace unos días llegaba lo más alto con esta canción, Veneno y Arena.

Su disco Muda ha sido todo un descubrimiento para nosotros. En él hemos podido saborear la esencia del artista con canciones como esta que escuchabas, Desde que te tengo. Ahora llega Fito Fitipaldis.

Un disco con muchísimas colaboraciones, Estopa, Eve Muñoz, pero sin duda la que más nos ha emocionado es esta en la que canta junto a su amigo y compañero de profesión Manuel Carrasco. Vas a quedarte, incluida en el último trabajo de Diego Torres.

Me voy, sonaba Fangoria en Dial. Ellos se van, nosotros no, ¿eh? Nosotros nos quedamos contigo compartiendo este domingo y con la mejor música en español. Ahora, la última de María Parrado.

Canciones fresquitas, canciones que gustan escuchar este verano. Bueno, y es que para apetecer, ¿a quién no le apetece un buen tiramisú? Pues este postre veraniego te lo trae directamente a esta hora, Vico, así se llama su nueva canción.

0: todo irá bien, por supuesto que sí. Y es que no hay de qué preocuparse hoy. Toca descansar, relajarse y disfrutar de la buena música en español. Con Merche, Mónica Naranjo o Antonio Orozco, que sonarán enseguida en tu radio del pop en español.
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0: Alcanzamos las 10, las 9 para ti que nos escuchas en Canarias. ¿Qué tal? Espero que muy, muy bien, ¿eh? Para seguir así, seguimos apostando por el mejor pop en español. Y a esta hora le damos la bienvenida a Merche.

Este mes estará de ciudad en ciudad dentro de la gira de tu vida. Así que si quieres escuchar esta que llega y los imprescindibles de su música, no olvides echar un vistazo a las fechas de su tour. Llega Antonio Orozco. ¡Despierta!

0: título para describirle no solo como persona, sino como profesional. Imparable es el Antoñito Molina. Más música para tus oídos.
1: Gracias.

El 3 de julio finalizaba esa magnífica gira con Dial que les llevó por diferentes ciudades de nuestro país. Y qué bien lo pasamos con ellos, ¿eh? Tras la llave, ahora, habitación 517 en la voz de Andrés Suárez. Ir.

Oye, pues para ser su primera bachata nos ha dejado todos con la boca abierta. Tal es así que ha llegado a lo más alto esta semana. El Superdial te lo trae David de María.

Hemos llegado a las 11 en punto, a las 10 en punto en Canarias. Esperemos que en las islas estén un poquito más fresquitos que en la península, aunque yo creo que esta ola de calor parece que está afectando a todo el país. Pues buena música y temas bien fresquitos para combatir el calor. Por ejemplo, el que te vamos a poner a continuación, la canción Te dedico, que te canta Carlos Vives. Saludos, soy Desi Van Moen.

qué alegría saber que el artista ha anunciado lo que serán sus dos conciertos más especiales de toda su carrera. Dos fechas en Sevilla y en Madrid. Sonaba la música de Marta Santos con Todo de mí en Cadena Dial. Y más música, esta la conoces. Suena Fito Fitipaldi.

No hay discusión, han dado en el blanco con Dardos. Esta canción que nos encanta poder escuchar y compartir a cualquier hora contigo. Romeo Santos y Prince Royce.

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1: No hay discusión, han dado en el blanco con Dardos, esta canción que nos encanta poder escuchar y compartir a cualquier hora contigo, Romeo Santos y Prince Royce.

hay canciones que solo de escucharlas te dan un subidón importante. No importa lo que estés haciendo ni el momento del día que la escuches, la sensación siempre es la misma. Pura alegría, pura felicidad. El escuchar, por ejemplo, esta de Manuel Carrasco. Oh, si

0: cabeza de ratón.
1: Un nuevo capítulo en la vida del artista que está siendo de lo más impresionante y un nuevo trabajo repleto de emociones que poco a poco vamos conociendo. Esta, sin duda, de los temas más destacados. Cabeza de ratón, Leire Martínez.
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Por Jerez este verano pasan muchos de nuestros artistas favoritos y entre ellos Mónica Naranjo, que estará cantando en la ciudad el próximo 8 de agosto. Y su fin de gira y como broche final en la capital el próximo 7 de diciembre. Ahora suena lo más nuevo de ella.

0: Bueno, y hasta aquí yo hoy me despido. Gracias por dejar acompañarte en estas últimas 4 horas de radio. Mañana lunes podremos conectar de nuevo juntos a mediodía a las 11 si estás en Canarias. Un besazo enorme. Chao.
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